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11: Muy buenas tardes a fiel oyente de este programa. Un programa de pensamiento a pensamiento de nosotros, los grandes curanderos, espiritistas, chamanes de nacimiento. Usted ya nos conoce. Si usted ha visitado mi centro espiritual y se ha curado con nosotros, le agradezco por depositar su fe y su confianza. Y los que no han visitado mi centro espiritual, trabajos que realizamos son los amarres de amor, enfrascado de amor, endulzamiento, atracción de parejas. Quitamos la mala suerte, la salación y el tapamiento y la envidia. Te damos suerte para el dinero, para el amor, para el trabajo, para los viajes. Quitamos tus enfermedades sobrenaturales, la hechicería, la brujería, la magia negra. Los entierros te los sacamos ante tu vista. No importa si los entierros están hechos en el panteón, en la montaña o en la cueva encantada. Curamos a personas que están ido de la mente, han perdido la mente o dices que está loco. Curamos a tus niños del mal de ojo, del susto, de la tiricia y del empacho. Te quitamos la desesperación, la tristeza, esas ganas de llorar. Que en las mañanas amaneces todo desesperada, desesperado, sin saber qué hacer. Con dolores de cabeza, te está cayendo el cabello, no puedes dormir por la noche, miras sombra negra o luces en tu terreno. Tus animales se te mueren, tus cosechas no quedan bien, Nosotros te brindamos protección para tus bienes materiales. Te ayudamos para que vendes rápido tus casas, tus terrenos o tus carros. 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Los daños que te han tirado en tu sitio, en tu casa, en la puerta de tu negocio. 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Eso quiere decir que te están haciendo daños causados por la hechicería o la brujería o la magia negra. Hacemos protección a tu familiar que tengas trabajando en Estados Unidos. Los que no rinde su dinero, no tienen trabajo, no se comunican con usted o están en la cárcel. Hacemos el trabajo a larga distancia y te mandamos el video de tus trabajos espirituales. Le doy gracias a Dios por darnos este don de curar, un don de nacimiento de origen maya, de origen indios. Cuando usted está cansada o cansado de tener tantas enfermedades, internado en un hospital, caminás en silla de rueda, tirado en la cama, con muletas, por un dolor de rodilla, por un dolor de codos, se te tapa el oído, quedas sordo, sorda, ciego o ciega, por una maldad, nosotros te lo arrancamos. Trabajamos con los siete espíritus principales para vencer el mal. ¿Estás buscando trabajo y no conseguís? ¿O te despiden de la noche a la mañana de tu trabajo? ¿No rinde tu dinero? ¿Tu negocio se ha venido para abajo por la envidia? Nosotros te hacemos el abre camino. Sigue mandando tu mensaje por WhatsApp. La respuesta estará llegando en tu mismo celular en un audio. En cualquier rinconcito del mundo. Si usted depositó su confianza en nuestro centro espiritual, Dios te va a bendecir al decir a otra persona que te hayas curado con nosotros. Gracias a Dios. Ya casi 10 años de tener este programa en esta radio. Y este programa solamente pasa a las 6 de la tarde. 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Así es que no temas en denunciar cualquier anomalía. No permites que el mal entre en tu casa. Limpia tu casa. Hacete una barrida personal. 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Se atiende todos los días de 8 de la

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Amuletos protector para abrir el camino, para rendir tu dinero, tu trabajo. No permite que la mala suerte te acaba. Todo tiene solución. Siempre y cuando debes de tener confianza con nosotros. 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El sahumerio con el copal, con el estoraque, la esencia, el romero, las candelas, las velas, y usted va a estar agradecido a Dios. 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

0: 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Pero si tu enfermedad es sobrenatural, ahí mismo te damos las veladoras para hacer tus trabajos espirituales. Las lociones, los despojos, el saumerio, el copal, el estoraque, ahí mismo te la entregamos. Ante tu vista te hacemos los trabajos. Sacamos los entierros ante tu vista y hacemos tu protección. Hay enfermedades sobrenaturales que te salen mancha negra, llagas, mancha blanca, ronchas, o sientes piquetes en la planta de los pies como alfileres, en la rodilla, en el codo, en la garganta sientes bola que no puedes tragar la comida, en tus oídos escuchas zumbidos, sonidos de aviones, sonidos de música. Es porque el espíritu mal está entrando en usted. En tu vista miras una sombra negra o luces. Eso es la maldad. Para nosotros, nada es imposible. Vencemos todo el mal que te han causado. Quitamos toda clase de envidia. Curamos toda enfermedad sobrenatural. Usted lo va a comprobar. Usted va a decir, gracias a los curanderos, ya soy feliz. Y es usted quien va a decir, gracias a los hermanos espiritistas, indio curanderos, ya sanaron mi familia. Paisano, paisana, vaya a ser tu protección con nosotros. 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Si tu enfermedad es natural, ahí mismo te damos la medicina 100% natural. También somos conocedores de la hierba natural, de la medicina herbolaria 100% natural, de la madre selva, de Pachamama. Dios dejó las plantas medicinales, el hombre la consumió para curar sus enfermedades. Cúrate con hierbas cuando es enfermedad natural. Pero si la enfermedad es sobrenatural, hechicería, brujería, magia negra, entierros, fetiches, daños o maldad que te hayan hecho con sapos, costurado la boca, los ojos, amarrado las manos, las patas, ahí mismo te damos las veladoras. Y es usted quien va a garantizar nuestro trabajo, nuestra ayuda espiritual. 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Mi estimado fiel oyente de este programa, de esta consejería espiritual, sigue mandando tu mensaje. La respuesta está llegando en un audio en tu mismo celular. Ya no sale al aire porque hay personas que dicen, no me gusta que pase mi respuesta al aire. Por eso, llega en tu mismo celular. Se despide de ustedes, curandero de nacimiento.
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5: 18 horas con 37 minutos.
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Cuando algo está padre, uno dice ¡qué padre! Pero cuando te deja la boca abierta, uno dice ¡está con madre!

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0: 18 horas con 49 minutos.
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0: permito que me hables así.
1: Que te ponga un alto.
0: Tal parece que hasta los demás han ido notando que falta mucha comunicación entre nosotros.

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2: En el nombre del Padre, en el nombre del Hijo, en el nombre del Espíritu Santo. Amén. Sea bienvenido una vez más al programa del Centro Naturista y Espiritual, El Milagroso Señor de Esquipulas, donde los milagros suceden cuando hacemos las cosas de verdad, cuando hacemos las cosas de corazón. Este programa es especialmente para usted, mi hermano. Este programa es especialmente para usted, mi hermana, que me está escuchando en este momento a través de esta emisora. Queremos darle gracias a Dios por un nuevo día de vida que el Señor Jesús nos ha regalado. Buenos días para usted, mi hermano. Buenos días para usted, mi hermana, que me está escuchando. Usted que va en el carro, que va en la camioneta, que está ahí en su local, en el mercado, en la plaza. Usted que me está escuchando ahí en el campo, que está trabajando. Que el Señor Jesús me lo bendiga. Este programa es especialmente para usted, mi hermano, que ha buscado ayuda por mucho tiempo en el médico, yendo al hospital, al sanatorio, al especialista. Usted que ha puesto la confianza en la pastilla, en la inyección, en el curandero, en el brujo, en el hechicero, y lamentablemente no ha encontrado la cura para su cuerpo. Yo lo invito a usted, mi hermanito, yo lo invito a usted, mi hermanita, a que puede acercarse a mi casa de oración. Pero antes que todo, recuerde que estamos atendiendo acá en el bello municipio de Camojá Grande. 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Hoy estamos acá en nuestra casa de oración y vamos a recibir un testimonio. Vamos a recibir un hermanito que nos ha visitado nuestra casa de oración. Él nos había visitado de hace días, pero él está aquí para dar su testimonio de fe. Recuerde que lo estamos atendiendo en Camojá Grande, también lo atendemos en San Antonio Huista. Estamos atendiendo en San Antonio Huista, 3 cuadras abajo del parque. Queremos invitar a toda esa gente que está escuchando la radio en este momento, a esa gente de la Mesía, de la Democracia, de Camojaito, de Camojá Grande, a toda esa gente de San Antonio Huista, de Jacaltenango, a toda esa gente de Todos Santos, de la Democracia. Los queremos invitar para que pueda acercarse a nuestra casa de oración y pueda venir a recibir su milagro de fe. Llámeme, deme su nombre, deme su fecha de nacimiento y yo le voy a decir su presente, su pasado y su futuro. Si lo que usted está pasando es algo normal o si es algo sobrenatural, si esa enfermedad que usted tiene es natural o si es sobrenatural. Llámeme, que aquí estamos trabajando con medicina 100% natural. Si es natural esa enfermedad, pues le estamos dando la medicina para que usted se la pueda llevar a su casa y pueda tomársela y pueda ser una persona totalmente sana. Y si es sobrenatural esa enfermedad, pues también la estamos destruyendo con el poder, con el fuego consumidor de nuestro Señor Jesucristo.

0: Porque recuerde que hoy en día, en el mundo que vivimos, hay mucha gente envidiosa que prefiere pagarle al brujo, pagarle al hechicero con tal de verlo usted acabado. Así que le vamos a dar la bienvenida a nuestro hermanito que está acá en nuestra casa de oración. Le vamos a preguntar su nombre. Mi hermano, ¿cuál es su nombre? Bienvenido a nuestra casa de oración.
1: Luis Alvarado.
0: Hermanito Luis Alvarado, bienvenido a nuestra casa de oración. Qué gusto volverlo a tener acá en nuestra casa de oración. Cuéntale a las personas que lo están escuchando a través de este momento, a este momento en la radio, por qué usted me había visitado, qué es lo que usted tenía, qué fue lo que pasó y qué fue lo que hicimos en su vida.
1: La verdad, hermano, le doy gracias porque me sacó del alcoholismo. Estaba bien metido en el alcohol, me quedaba tirado, perdí muchas cosas, perdí mis animales, mis tierras, vendí todo, maestro. Le doy muchas gracias por haberme sacado en el alcoholismo y muchas gracias por todo, maestro.
0: A ver, hijo amado, perdone que lo interrumpa. Usted me está diciendo que usted me había visitado porque usted era alcohólico, o sea, tomaba mucho y se quedaba tirado y perdió todas sus tierras, sus animales, dice. Y bueno, yo le voy a decir una cosa, hijo amado. La gente es mala, pero tú viniste aquí a mi casa de oración, te trajeron tus papás y viniste aquí a mi casa de oración porque lamentablemente sí estaba sufriendo mucho del guaro, del alcohol, como decimos acá en el Buen Chapín, ¿verdad? Y lo estabas perdiendo todo. ¿Es así o no es así?
1: Así es, maestro. Igual saqué unos gusanos negros y me sentí mejor y ya salí de todo esto y ahora estoy mejorando en mi vida. Ya mi familia regresó conmigo y muchas gracias, maestro, por todo y le doy gracias a Dios por haber salido de esto.
0: Amén, gloria al Padre, gloria al Hijo, gloria al Espíritu Santo. Bueno, hijo amado, hay que serle sincero, hay que hablar con la verdad. Y estamos ahorita en vivo, en directo, a través de la radio. Tú me habías visitado por esto, pero yo te voy a decir una cosa. Tú veniste acá a mi casa de oración. ¿Y por qué estabas perdido en el guaro, en el vicio del alcohol? ¿Por qué lo estabas perdiendo todo? Porque a ti te estaban haciendo un trabajo, te estaban haciendo una gran brujería de magia negra. Y la verdad que era una persona. Yo te mostré a ti el rostro y la cara de la persona que te está haciendo el daño, ¿sí o no?
1: Así es, maestro, así es.
0: Amén. Entonces era una brujería que de ti te estaban haciendo, hijo amado, pero tú viniste acá con tu papá, tú viniste, tú creíste y confiaste y pues fuiste liberado. ¿Qué fue lo que tú me vomitaste, hijo amado?
1: Unos gusanos negros, maestro.
0: Santo poder de Dios, Virgen María, Virgen del Carmen, Dios Santo, Dios Poderoso, reprendemos al diablo en este día. Así que tú fuiste liberado, hijo amado, tú me expulsaste lo que tú estás diciendo. Hay mucha gente que está enferma, hay mucha gente que está dañada, hay gente que se queja del estómago, del pecho, de la cabeza, de los pies, hay gente que no puede dormir por la noche, ¿pero por qué? Porque están dañados. Recuerde, mi hermano, que así como existe el bien, también existe el mal, y que así como existe nuestro Señor Jesucristo, también existe el diablo, Satanás, Lucifer, que le ha dado el poder al brujo, al hechicero de hacer maldad. Así es que, hermanito, ¿cuánto fue lo que te cobramos? ¿Cuánto fue lo que te cobré de consulta? ¿Cuánto fue lo que gastaste únicamente?
1: 100 quetzales nomás.
0: Porque no te cobramos más, hijo.
1: Solo 100 quetzales.
0: Amén, gloria a Dios. Así que 100 quetzales es lo que estamos cobrando acá en la consulta. Véngase a mi casa de oración, que aquí usted puede ser la siguiente persona que me estaría dando su testimonio de fe. Hijo amado, ¿cuál es la invitación a toda esa gente que te está escuchando a través de esta emisora para que también vengan a esta casa de oración y puedan venir a recibir su milagro de fe?
1: Bueno, le doy la bienvenida a todos acá que vengan a visitar al maestro, porque la verdad es muy bueno y me logró sacar de todo lo malo que yo tenía. Y gracias a Dios ya estoy mucho mejor y todo me ha cambiado en la vida.
0: Hijo amado, te voy a hacer una pregunta y quiero que me la respondas con toda sinceridad. ¿Existe o no existe la brujería hoy en día?
1: Sí existe, maestro.
0: ¿Existe la gente mala o no existe la gente mala?
1: Existe la gente mala.
0: Así es que muchas gracias, hijo amado, yo te agradezco por estas palabras, por estos testimonios, por estar acá en nuestra casa de oración y que Dios te bendiga y cada día te vaya mejor.
1: Gracias, maestro, que Dios lo bendiga.
0: Y es así como hemos escuchado el testimonio de este hermanito que nos ha visitado en nuestra casa de oración. Así que recuerde, mi hermano, recuerde, mi hermana, que usted me está escuchando a través de esta emisora. Venga a mi casa de oración y venga a recibir su milagro de fe. No se quede con las dudas, no se quede con las ganas y venga a recibir su milagro de fe, porque usted podría ser la siguiente persona que me estaría dando su testimonio de fe. Recuerde que estamos trabajando, llevando liberación, llevando sanidad y prosperidad para todas las personas. Estamos entregando la reliquia y la custodia del milagroso Señor de Esquipulas. Es una llave hacia el cielo que a usted no le puede faltar, mi hermano. Es una llave hacia el cielo que a usted no le puede faltar, mi hermana. Vamos a recibir una llamada, nos dice el ingeniero de cabina. Tenemos una llamada en vivo, en directo. Vamos a recibir una llamada, vamos a ver quién está linda. Le vamos a dar la bienvenida. Aló, bienvenida al programa.
2: Sí, ¿te visitan?
3: Ah, bueno, ¿usted por qué me va a visitar? ¿Ya me había llamado usted?
2: Sí, le llamé la otra vez por mi marido.
3: Ajá.
2: Por él es que yo le llamé la otra vez. Quería yo... Ahí, no sé qué le está pasando tanto que

0: él está enfermo y entonces y ahora no tiene muchos días que lo agarraron y bueno, él está en Estados Unidos, lo agarraron y bueno, solo le quitaron el carro, pero a él lo volvieron a soltar, pero dice que ahorita tiene citatorio para el 30 que vamos a estar jueves.
1: Amén.
0: Y él, pues él es lo que dice, no sé qué, qué me va a pasar, dice, y él también tiene deudas también con su hermanito, emprestó dinero, entonces él dice, a irme, ¿yo qué hago para pagar esa deuda? Porque allá ya es más dinero, dice él así.
1: Sí, pues.
0: Sí.
1: Vale, entonces vaya, voy a hacer tiempo entonces para el miércoles entonces.
0: Sí, para el miércoles.
1: Vaya, yo te puedo atender el miércoles como a las 11 o 12 de mediodía.
2: Y es así como hemos recibido una llamada. Tenemos otra llamada, nos dice acá el ingeniero de cabina. La gente está llamando, por favor ingeniero, recibimos otra llamada, por favor. Vamos a recibir otra llamada, vamos a ver quién está en línea. Bienvenido al programa.
3: ¿Cuál es el nombre de tu esposa?
0: Se llama Hortensia Ramírez Méndez, hermana.
3: ¿De qué año es doña Hortensia?
0: Tiene 30 años, hermano.
3: ¿30 años?
0: Sí.
4: 19 horas con 19 minutos.
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1: Donde hay paz, hay amor. Donde hay amor, está Dios. Y donde está Dios, no hace falta nada. Bienvenidos, mis queridos hermanos, mis queridos oyentes, a esta sintonía. Bienvenidos. Ya que como en la casa más lujosa, al rancho más humilde, que llegan estas importantes palabras de Maestra Sonia. Pues para mí es un gusto, un placer estar entrando a la intimidad de tu hogar para poderte brindar este mensaje de dicha, este mensaje de paz, este mensaje de tranquilidad para todas aquellas personas que en estos momentos se encuentran mal, para todas aquellas personas que ya están cansados de estar enfermos y no han podido encontrar una sanidad a esa enfermedad que usted tiene. Hay muchas personas que ya fueron donde doctores, muchas personas que ya tomaron bastante medicina, pero que lamentablemente no han podido encontrar la sanidad, la curación a sus vidas, porque tal vez esta enfermedad que usted está pasando no es puesta por Dios. Esta enfermedad que usted está pasando es puesta por envidias, es puesta por enemigos ocultos, por personas que a usted le llevan envidia. Son personas enemigas suyas, tal vez porque usted ha tenido pleito por tierra, por paso, por mojón, por alguna herencia o algún problema con alguna persona. Hay muchas personas que se dedican a hacer el daño. Muchas personas que se dedican a hacer brujerías. Muchas personas que lamentablemente se dedican a hacerle el mal, a trabajar a las otras personas para que fracasen, para que el dinero no les rinda. Para que el dinero no les rinda, el dinero no les alcance, se les vaya como agua entre sus manos. Para que su negocio se le venga para abajo de la noche a la mañana. Para que todo lo que usted haga le salga mal. Para que en vez de ir para adelante, usted vaya de fracaso en fracaso. Para que aunque usted luche, trabaje de sol a sol y de sombra a sombra, el dinero a usted no me le rinda, no me le alcance, se le vaya como agua entre sus manos. Hay muchas personas que en estos momentos se encuentran mal, postrados en una cama, sin poderse levantar. Ya visitaron doctores, ya tomaron medicina, pero lamentablemente usted está siendo víctima de una brujería. Tal vez a usted lo tienen enterrado, tal vez a usted le han puesto lo que es una brujería de enfermedad. Un muñeco, le han colocado un muñeco de carne con alfileres y lo han ido a enterrar a un cementerio. Es por eso que el doctor a usted no le halla la cura. Es por eso que el doctor a usted le hace exámenes y le practica operaciones, pero lamentablemente no encuentran esa enfermedad. Si usted está padeciendo de alguna enfermedad extraña o sobrenatural, Maestra Sonia cuenta con más de 30 años de experiencia ayudando y curando a todas aquellas personas que se encuentran postrados en camas sin poderse levantar, desahuciados por la ciencia médica. Si usted tiene una enfermedad extraña o sobrenatural, tiene algún familiar en los Estados Unidos que se encuentra enfermo, postrado en una cama, sin poderse levantar. Usted quiere saber si esa enfermedad que tiene su familiar es puesta por alguna envidia, por algún enemigo oculto, por alguna persona que no se quedó conforme tal vez con su hijo, tal vez no se quedó conforme con su esposo. Hicieron un daño para que fracasaran en los Estados Unidos, para que el dinero no les rinda, para que todo lo que hagan les salga mal, para que en vez de ir para adelante vengan de fracaso en fracaso, para que no paguen ni la deuda. Hay muchas personas que no tienen corazón y se dedican a hacer el daño, se dedican a hacer la maldad, se dedican a hacer esas brujerías en el cual ponen a las personas enfermas, postradas en camas sin poderse levantar.

negocio se fracase. 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Hay muchas personas que vienen padeciendo de enfermedades extrañas o sobrenaturales. Han venido acá conmigo y me dicen, maestra Sonia, yo ya tengo tiempo de estar enfermo y no he podido encontrar la sanidad. Cuando yo vengo, le hago su examen y ya yo me doy cuenta que la enfermedad no es puesta por Dios, sino que la enfermedad es algo sobrenatural. En el mismo momentito yo le hago pues el examen para que usted se dé cuenta delante de sus ojos la brujería que usted tiene. Yo le voy a mostrar delante de sus ojos el daño, la maldad o la brujería si a usted le hicieron una hechicería. Yo se lo voy a mostrar delante de sus ojos. Le voy a decir quiénes son sus enemigos, no para que usted vaya a ir a pelear con ellos, no, mi hermano. Únicamente para que usted sepa de quién debe de cuidarse. ¿Por qué? Porque la maldad existe. Así como existe el día, así mismo existe la noche. Así existe el mal y así existe el bien. Si usted viene padeciendo de demasiado dolor de cabeza, usted se da cuenta de que en las noches ya no puede conciliar su sueño, tiene pesadillas, usted sueña cosas malas. Hay muchas personas que caen con ataques en la calle. Hay muchas personas que ni bien siente uno, caen con ataques. Hay muchas personas que también vienen padeciendo de la diabetes. Quedan delgadititos, delgadititos, delgadititos. Se quedan ciegos y ya no pueden caminar porque les duelen demasiado sus huesos. Hay muchas personas que también vienen padeciendo de granos, ronchas o picazones en todo su cuerpo. Y se mantienen muy desesperados. ¿Usted quiere saber si lo que le está pasando es normal o algo sobrenatural? 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Así es, estimados oyentes, que hay muchas personas que vienen padeciendo de llagas en su cuerpo, muchas personas que vienen padeciendo de úlceras en sus piernas, le salen unas llagas grandes del color morado con verde y ahí se les pone negro y se les va abriendo un gran hoyo en su pierna. Hay muchas personas que vienen padeciendo de úlcera gástrica, fuertes dolores en lo que es la boca del estómago. Hay muchas personas que me dicen, maestra Sonia, yo siento como que tengo un animal en el estómago. Ese animal

me mueve de un lado para otro. Yo quiero saber si es un sapo, si es una culebra, si es un animal, lo que yo siento en mi estómago, porque yo siento que me brinca, yo siento que me salta. Hay muchas personas que han venido aquí conmigo que se les han sacado gusanos del estómago. ¿Por qué? Porque lo que tienen es algo sobrenatural, y ese animal es lo que no los deja pues tener una tranquilidad en su estómago. Han operado, han hecho operaciones a muchas personas y no les encuentran nada, y nosotros sacamos esos animales sobrenaturales que tienen en su cuerpo. Hay muchas personas que padecen de la mente, todo se les olvida. Muchas personas que tienen temblor de cuerpo, muchas personas que se le olvidan las cosas, muchas personas que directamente vienen padeciendo de cáncer, cáncer sobrenatural, en el cual toman medicina, visitan médicos, pero no los pueden curar. ¿Por qué? Porque es una maldad, porque es una brujería, es una hechicería que tal vez la persona que te lleva envidia te lo ha puesto, y es por ese motivo que tú no tienes paz, ni dicha, ni tranquilidad en tu vida. Te hablo con el corazón en la mano, maestra Sonia, con más de 30 años de experiencia, ayudando a resolver toda clase de problemas. 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Si tú quieres hacer una consulta porque te has dado cuenta que tus animales se te pierden o se te mueren, todo lo que tú haces te sale mal. En vez de ir para adelante, miras que venís de fracaso en fracaso. Tenés tu esposo en los Estados Unidos, no le va bien en el dinero ni en el trabajo. Te das cuenta que el dinero no rinde. Te das cuenta que tu negocio se te está fracasando. Tu carro se te está descomponiendo. Tu camioneta, tu camión, ya no sirven, se quedan tirados. Lo arreglas de una cosa, se te descompone de otra. Quieres darte cuenta si es normal o es alguna envidia que te llevan. 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

0: 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Bien, estimados hermanos, yo quisiera estar más tiempo con ustedes, pero las manecillas de la emisora me están indicando que el programa está a punto de finalizar. Pues yo no les digo adiós, sino hasta otro programa más.
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0: 19 horas con 51 minutos.
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0: 20 horas con 5 minutos.
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0: 21 horas con 32 minutos.
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0: 21:47.
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0: 22 horas en punto.
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0: 22 horas con 14 minutos.
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0: 22 horas con 27 minutos.
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0: 23 horas con 7 minutos.
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0: 23 horas con 20 minutos.
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0: 23 horas con 32 minutos.
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0: 23 horas con 46 minutos.
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0: 0 horas en punto.
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0: sensibilidad y por vibrar con nosotros. 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

0: 0 horas con 13 minutos.
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0: 0 horas con 28 minutos.
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0: 0:42.
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0: Es la 1:55.
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0: 2:08.
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0: 2:20.
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0: 2:35.
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0: 2:48.
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0: 3:36.
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0: 4:05.
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0: 4:19.
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0: 4:34.
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0: 4:49.
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5 horas con 7 minutos.

0: 5:27.
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0: 5:39.
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5 horas con 54 minutos.

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0: 6:19.
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1: 6:22.
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0: 6:38 PM.
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2: En el nombre del Padre, en el nombre del Hijo, en el nombre del Espíritu Santo, amén. Sea bienvenido una vez más a este programa tan bendecido como lo es el programa del Centro Naturista y Espiritual El Milagroso Señor de Esquipulas, donde los milagros suceden cuando hacemos las cosas de verdad, cuando hacemos las cosas de corazón. Hoy estamos sacando esta casa de oración

0: de cuerpo, alma y espíritu en nuestra casa de oración, acá en el bello municipio de Camojá. Así que, hermanito, ¿cuál es su nombre?
1: Sí, buenas tardes, mi nombre es Cristóbal Chitamul.

0: He estado sufriendo muchos quebrantes de salud, con dolor de cuerpo, desesperado. Y la verdad que pues mi familia y fuimos, me llevaron más que todo a centro médico, me llevaron al Roosevelt. No hay solución, no había solución. Y honestamente me siento muy mareado y no sé qué hacer. Y a la larga pues yo ya empecé a vomitar sangre, empecé a vomitar sapos, pelo negro y o sea, yo no sé honestamente por qué mi cuerpo está expulsando eso.
1: Estamos aquí en esta casa de oración, llevando liberación, llevando sanidad.

0: hasta incluso lo habían llevado hasta el hospital Roosevelt en la ciudad capital, pero usted no le encontraba nada. Hoy en día el enemigo tiene a mucha gente atada y cegada de la mente y de los pensamientos para que usted no pueda encontrar la cura. Es por eso que usted va con el médico y no le encuentra nada. Le hacen exámenes, le hacen rayos X y a usted no le encuentra nada. Pero déjeme decirle, mi hermano, que así como existe el bien, también existe el mal. Y así como existe nuestro Señor Jesucristo, también existe la maldad. El brujo, el hechicero que solo vive para hacer maldad. Y así que, hermano, ¿qué fue lo que usted me está vomitando acá en mi casa de oración? ¿Qué fue? Nosotros aquí estamos llevando liberación, estamos orando, estamos clamando. Y usted me estaba vomitando esa maldad que lo había tenido por mucho tiempo. ¿Qué es lo que usted me estaba vomitando, hermano?
1: Estaba sacando pelos, estaba vomitando sangre, sapos de esos negros feos, pues. Y honestamente yo vine y me he estado comunicando con usted. Y pues, y como yo digo, que la fe mueve montaña, usted mismo lo dice. Y aquí estoy con usted.
0: Virgen María, Virgen del Carmen, Dios Santo, Dios Poderoso, usted me está diciendo que estaba vomitando sapos, pelo de muerto también, aquí pelo y hasta sangre me estaba sacando usted, ¿verdad, hijo amado? Pero esto es por lo mismo la liberación que estamos haciendo el día de hoy. ¿Cómo se siente usted, hermano, ya en estos momentos que usted ha sido liberado, que usted está sacando esa maldad? ¿Cómo se siente ahora?
1: Yo honestamente me siento muy agradecido con usted, con Dios, con el Cristo Negro y con la fe que yo tengo, pues que gracias a usted yo he venido y estoy sanando poquito a poquito.
0: Como yo lo he dicho siempre, lo voy a decir siempre, venga a mi casa oración, pero...

onda y no me juzgue sin antes conocerme. La mano derecha no es igual que la izquierda, ¿verdad, mi hermano? Venga a mi casa a oración, venga a quitarse esas dudas, venga a quitarse las ganas. Usted que se preguntará, pero ¿por qué es que mi negocio ya no rinde? ¿Por qué es que estoy enfermo? ¿Por qué es que no puedo salir adelante? ¿Pero por qué es que todo me sale mal? Venga a mi casa a oración, mi hermano, y quítese esa duda, quítese esa venda de los ojos, porque el enemigo es el enemigo.

0: Virgencita y al Cristo Negro de Esquipulas. Aquí en mi casa de oración, usted va a ver un San Judas, usted va a ver una Virgen María, usted va a ver a Nuestro Señor Jesucristo, va a ver una imagen de Nuestro Señor Jesucristo. Aquí no va a venir usted a un lugar donde hacen maldad. No me confunda, mi hermano, yo aquí no hago maldad. Yo aquí únicamente oro y llevo liberación y llevo sanidad para todas las personas. Hermano, dígale a las personas que lo están escuchando en este momento, ¿cuál es la invitación para que también se acerquen a esta casa de oración? Y esas personas que están enfermos, para que también vengan a recibir su milagro de fe.
1: No, yo desde ya los invito a que vengan y lo busquen.

0: lo contacte, que tengan fe, que aquí con usted, con el señor de Esquipulas, todo tiene solución. Aquí pues, bendito sea Dios, usted me ha apoyado y yo ya me siento mejor.
1: Amén, gloria al Padre, gloria al Hijo, gloria al Espíritu Santo. Así es que, como usted mismo lo dice, va mi hermano, que tengamos fe, porque sin fe no podemos hacer nada. Cuando tenemos fe, le diríamos a esa montaña, muévete. Así que yo invito a todas esas personas para que también vengan y puedan ser liberados, puedan ser sanados, puedan ser levantados, puedan ser restaurados, porque hay mucha gente que vive enferma, vive postrada en una cama. 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Hijo amado, ¿cuánto fue lo que te cobré de consulta?
0: No, únicamente 100 quetzales, que yo me quedé hasta asombrado, honestamente. Mi familia ha gastado dineral hemos gastado en centro médico, en el hospital Roosevelt, y aquí pues honestamente 100 quetzales únicamente se ha gastado en la consulta.
1: 100 quetzales te cobré, hijo amado,

0: Véngase a mi casa de oración y venga a recibir su milagro de fe. Gracias a Dios tengo varias casas de oración a nivel nacional porque esta congregación me ha puesto aquí al frente de estos micrófonos para llevar a usted, para llevar a usted liberación, para llevarle sanidad y prosperidad, para que usted pueda venir a este lugar y pueda recibir su milagro de fe. Hoy este hermano está siendo liberado, este hermano está siendo sanado y este hermano hoy se va a llevar la reliquia del milagroso Señor Esquipulas porque ha cumplido con la palabra de Dios, ha cumplido con el esfuerzo, ha cumplido con la fe que lo ha llevado a vomitar esta maldad y sacar todo el daño que lo tenía. Hijo amado, ya por último, hijo, ¿quién fue la persona que te hizo este daño? Yo te mostré el rostro y la cara de la persona que te hizo este daño. ¿Y por qué estaban peleando? ¿Por qué te habían hecho esta brujería?
1: La verdad que me fui dando cuenta que el tema este que me estaban, el daño que me estaban hecho a mi vida fue que una familiar por temas de unos terrenos que nosotros tenemos, este terreno de café, y por pura envidia, por la maldad de esta persona que es familiar, fue que me estaba haciendo todo este daño. Pero gracias a Dios y al Señor de Esquipulas, aquí como usted, encontré la solución.
0: Te mostré el rostro en la cara de la persona que te estaba haciendo la brujería, hijo amado. ¿Quién era la persona que te estaba haciendo el daño?
1: Era una de mi hermana la que me estaba haciendo el daño.
0: Así que papel y lápiz para que usted pueda apuntar mi línea privada y mi dirección. Estamos ubicados.

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Acá está la banderita de color azul, mi hermano, para que usted pueda venir acá al bello municipio de Camuja Grande y pueda venir aquí a su casa, a esta casa de oración, donde usted puede recibir su milagro de fe y donde usted podría ser la siguiente persona que me estaría dando su testimonio de fe. Venga mi hermano, y no se quede con la duda, no se quede con las ganas y venga a recibir su milagro de fe. 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Usted que me escucha a través de esta radio, a través del internet, que Dios me lo bendiga. Alguna persona que no pueda ser de Camuja, que no es de aquí cerca, también lo podemos atender en Huehuetenango. También lo podemos atender en Huehuetenango, mi hermano, en Cuilco, Huehuetenango, en Tacaná, San Marcos, en Tejuta, San Marcos. Un saludo para toda esa gente de San Pedro Necta, un saludo para toda esa gente de Camojá, de San Antonio, de Santa Ana. Un saludo para toda esa gente de Jacatenango, de La Mesía, que Dios me los bendiga. Aquí estamos trabajando, llevando liberación, llevando sanidad y prosperidad para todas las personas. 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Dios lo bendiga. Yo lo invito a que venga a mi casa a oración y venga a recibir su milagro de fe. Tráigame a su papá, tráigame a su mamá, tráigame a su hijo enfermo. Si ustedes tienen algún familiar en Estados Unidos enfermo, dígale que me llame, déle mi número, que con muchísimo gusto lo puedo ayudar. Dios lo bendiga, hasta la próxima.

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13: Siete horas con 5 minutos.
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0: 7:12.
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10: 8 horas con 8 minutos.
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1: 8:21.
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1: 8:22.
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0: 8:44.
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0: 8:59.
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9:17. 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
1: 9:20.
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4: 9:38.
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0: 10:11.
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0: 10:26.
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0: buenos días. Muy buenos días a toda la audiencia de la Comadrita 105.3 FM. Gracias por estar siempre en sintonía de la Comadre y nuestras plataformas digitales. El día de hoy los voy a acompañar hasta las 12 del mediodía con buen musicón, así que pónganse a enviar su mensajito de voz al 5544-9640. Línea telefónica directa hasta cabina el día de hoy. ¿Qué antojo tienen? ¿Qué música, qué antojo se les da el día de hoy de escuchar a esta hora de la mañana del día? El día martes, iniciando mes con el pie derecho, 1 de septiembre, mes patrio para ambos países, mes patrio para México, mes patrio para Guatemala, y definitivamente iniciamos el mes con el pie derecho, con mucho ánimo, con muchas ganas de hacer bien las cosas y aprovechar el tiempo al máximo. Eso es lo importante. Así que ya me van a tener por acá hasta las 12 del mediodía el día de hoy. Por acá viniendo a pasarlos a saludar en esta mañana hermosa del día martes. Una mañana soleada, una mañana calurosa acá en la ciudad de Huehuetenango, en el valle hermoso de Huehuetenango. Hay una mañana soleada, un cielo despejado. ¿Cómo está la democracia? ¿Cómo está Nentón? ¿Cómo está la región Huista? ¿Cómo está Todos Santos Chumatán? ¿Cómo está el sureste mexicano? Lo vamos a revisar más adelante. Mientras tanto, bienvenidos, los acompaño hasta las 12 del mediodía. Mi nombre es Sergio Rosario, el gato de la comadre.
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0: Estoy de vuelta en la programación de este día martes. Atención al tiempo. Atención al tiempo. Cheque muy bien su reloj porque el tiempo se va de volada. Aprovechalo al máximo. Estamos iniciando mes, así que hay que aprovechar cada segundo, cada minuto, cada hora de este hermoso mes de septiembre. Bueno, y como dicen, bueno, solo se va septiembre y ya estamos en fin de año. ¿Será cierto eso? ¿Será cierto que ya estamos en fin de año? Bueno, atención al tiempo, 10:46 a.m. Tengo ya reportes al 5544-9640. Reportes al 5544-9640. Vámonos a revisar. WhatsApp de la comadre.
1: Saludos para mi sobrinita Suseli Natividad López Zamorano, por motivo que el 8 de septiembre estará cumpliendo sus 15 años. El saludo lo hacen sus papacitos Jesús López Calvo y Norma Araceli Zamorano Rodríguez. Escuchamos en el ejido Río Grande La Trinitaria, Me Pasa Quinceañera de Tierra Cali.
0: Muy bien, ya escucharon ustedes el saludo. Y con mucho gusto va a sonar Quinceañera en ese bloque.

0: tengo por acá.
1: A ver, voy a revisar. WhatsAppero en el comadre dice: hola gatito, muy buenos días. Qué alegre saludarte y escucharte, ¿cómo te va? Dice: muy bien. Ando, pero bien, bien fresco, a pesar de que hay mucho calor, iniciando el mes así con mentalidad positiva. Mentalidad de conseguir muchas cosas en este mes de septiembre. ¿Me puedes complacer con la canción Herencia de Grandes? Con mucho gusto. Te saluda Elena de Ixtahuacán. Saludos para ti, que tengas un bonito día. Te deseo feliz inicio de mes de septiembre y que esté lleno de muchas bendiciones para ti también. Elenita preciosa de mi vida. Bendiciones para todos este mes de septiembre también. Vamos a revisar más WhatsApperos de la comadrita. Hola gatito, muy buenos días, bienvenido a la comadre. Bueno, muchas gracias. Una canción de Ángeles Azules. Saludos para ti, que tengas excelente día, la comadre sin palabra, María, allá en Ixtahuacán. Gracias también, tengo más reportes por acá. Agradezco la comunicación de Sarita, que se reporta allá en La Democracia. Me pide música de los TMTM. Con mucho gusto vamos a complacerles. Y a seguir activando el 5544-9640 en esta hora de la mañana del día martes. Los acompaño hasta las 12 del mediodía en una mañana fenomenal. Al regreso ya vengo revisando cómo estamos en la temperatura para ese día de hoy.

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7 en Ciudad del Tiempo, 10 de la mañana con 58 minutos en todo el territorio nacional. 10:58. Poniéndole saborcito a esta mañana. Y en este momento voy a compartir foto desde la cabina de la comadrita. Así que a darle like a las páginas y las publicaciones de la comadrita 105.3 FM. Nos pueden seguir a través de Facebook, La Comadre Frontera. Nos pueden seguir a través de Instagram como La Comadre Frontera también. En este momento compartiendo fotos desde cabina. Ya más adelantito voy a subir algo en la plataforma de TikTok, así que no le cambien. 10:59.

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0: compartiendo en las redes sociales de la Comadrita 105.3 FM. Por ahí ya la respectiva fotografía del día de hoy, porque estamos ya en la cabina hasta las 12 del mediodía. Y vamos a revisar el WhatsAppero de la comadre. El 5544-9640 disponible para que lo sigan utilizando, sigan mandando su mensajito. A ver, este mensajito, ¿de dónde viene?
1: Hola, hola, muy buenos días. Don Gatón, sería tan amable de complacerme con la canción de la arrolladora Banda de Limón, Mi Segunda Vida. Aquí la escucha Dayana de Camojaito. Y como siempre, la comadre anda imparable. Que tengas una excelente mañana. Que Diosito te me cuide. Gracias.
0: Bueno, ahí están pidiendo música de La Arrolladora. Muy bien, señoras y señores. A ver, ¿quiénes nos van a utilizar el 5544-9640? Agradezco la comunicación, mi querido Buchito, que se reporta desde Todos Santos, Cuchumatán. Gracias también a Micaela, que se reporta desde Lázaro Cárdenas, allá en el sureste mexicano, pidiéndome música de Peso Pluma. Con mucho gusto me viene la música de Peso Pluma. También me pidieron algo de Den Muñoz. Con mucho gusto vamos a complacer. Consejos gratis me pidieron. Y tengo también la comunicación de Rosy, que se reporta conmigo desde San Pedro Necta. A ver, tengo más mensajitos al 5544-9640.
2: Bueno, tía, me puede complacer con una canción a mi manera de Vicente Fernández. La escuchamos en Copán, Honduras. Francisco Javier y familia, saludos amigos. Aquí estamos con la comadre que está imparable.
0: Muy bien, mi compa Francisco Javier, y a toda la familia por allá, buen provecho. Como dice el gato, échenle con todo, dice el gato. Actitud positiva para esta mañana. A ver, ¿quiénes más se reportan conmigo? Hola, gatito, muy buenos días, bendiciones, saludos, gusto saludarlo. Me piden música de Joan Sebastián, atentamente, Yumi de San Antonio Huista. Gracias, Yumi, preciosa de mi vida. Hola, muy buenos días, complázcame con la canción de Rayito de Sol, de Banda Maguey. Saludos para Hugo Ramírez, Alex El Barril. Un saludo para Honorio, más conocido como La Lata. Te escuchamos acá en Comitán de Domínguez, Chiapas. ¿Cómo se grita ya en Comitán de Domínguez, Chiapas? Ahí está mi querido Huguito, El Barril. Y también saludos para mi querido Honorio, alias El Lata. Ahí echándole con todo a esta mañana del día martes. Vámonos a lo que te truje, chencha, a lo que me piden. Y el tiempo no para. 11 de la mañana con 16 minutos. 11 con 16.

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1: 11 horas con 22 minutos.
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0: mano, mano, mano. Desde la hermosa tierra de Copán, allá en Honduras, me tienen a todo volumen, la comadrita está imparable en el 105.3 FM. Vámonos con más mensajitos que ingresan. ¿Tengo canciones pendientes? ¡Claro que sí! A ver, vámonos con el siguiente mensajito. Lo escuchamos.
1: Hola, Sergio. Un gusto poder saludarte.
0: Hola, hola.
1: ¿Puedes pasar una canción de Karim León? La canción se titula Enséñame, para complacer a Yadira de San Pedro. Gracias, que tengas lindo día. Y déjame decirte que me agrada tu voz.
0: Muchas gracias, Yadira preciosa de mi vida. Allá en San Pedro, Necta, besito para usted, mi amor. Besito, ¿dónde están los besitos? A ver, señor productor, ya lo tenemos por acá. A ver, a ver. Ajá. Besitos para todas las preciosas de mi vida que se reportan conmigo. Vámonos con más por acá. Tengo llamada a Lola, comadre. Muy buena tarde o buenos días.
2: Hola. Aló, buenas tardes.
0: Hola, ¿con quién tengo el gusto?
2: Con Miriam.
0: Hola, Miriam o Irian.

0: ¿Me podría pasar un saludo?
1: A ver, la escuchamos.
0: Quiero mandar un saludo para la familia García López, que se encuentran en Comitán de Domínguez, y para la familia Flores Hernández, de allá de San Caralampio.
1: ¿Flores?
0: Ajá.
1: En San Caralampio. Muy bien. Sí. ¿Alguna canción que desea escuchar?
0: ¿Me puede pasar una canción?
1: A ver.
0: El hijo mayor de Junior H.
1: El hijo mayor de Junior H. Muy bien, con mucho gusto le voy a complacer. Tenga usted buen día.
0: Igualmente, y saluditos para usted.
1: Adiós, feliz tarde. Gracias por el reporte. Saluditos a la familia García, allá en Comitán de Domínguez, Chiapas. También a la familia Flores, allá en San Caralampio. ¿Cómo se grita allá en San Caralampio? Reportándose conmigo. Música de Junior H, con mucho gusto vamos a complacer. Mientras tanto, vámonos para este otro lado a ver a quién tenemos en línea por estos lados.
2: Hola, hola, buen día, don Gato. Sería tan amable complacerme con una canción.
1: A ver.
2: Te felicito, de Gerardo Coronel.
1: Te felicito.
2: Para complacer a una amiga aquí en San Pedro Neta. Un saludo para usted. Que tenga un lindo día.
1: Amiguita preciosa de mi vida. Con mucho gusto, canción de Gerardo Coronel. Me piden allá en San Pedro Neta. Muy bien, con mucho gusto le vamos a complacer.
2: Hola, hola, buen hola. Día, don Gato.
1: Buenos días.
2: Sería tan amable complacerme con la canción Brindo por tu cumpleaños, de Los Caminantes.
1: Muy bien.
2: Para saludar a mi sobrina Brady Yureimi, que mañana está de cumpleaños.
1: Yureimi.
2: El saludo lo mandas su tía. Aquí en San Pedro Necta.
1: Muy bien, en San Pedro Necta. Saluditos.
2: Gracias,
1: para
2: que tenga un lindo día.
1: Igualmente, preciosa. Macho. Saludos de parte de la tía para la sobrinita Yureidi, que anda en sintonía de la Comadrita. A ver, vámonos con otro mensajito, lo escuchamos.
3: Con Pogotito.
1: ¿Qué pasó? ¿Qué pasó? A ver.
3: ¿Y quién dijo yo de bronco? ¿Sí? Escuchando San Antonio Vista, amigo.
1: Eso.
3: Comadre, imparable.
1: Eso, la comadrita está imparable. Ahí está mi compita allá en San Antonio Vista.
3: Comadre, imparable.
1: Eso. El gato de la comadre te acompaña hasta las 12 del mediodía. Siguiente. A ver. Me piden música de banda El Recodo. Gatito, te saluda El Pescadito Aguilar. Te saludo desde Kentucky, Estados Unidos. ¿Cómo se dice o cómo se grita ahí en la Unión Americana? Good morning, good morning, good morning. Allá en Kentucky, en la Unión Americana, está mi querido Pescadito. Ya viene la canción de Banda El Recodo. ¿Qué dice, gato? Aquí andamos en la trabajación, dice, escuchando la comadrita. Póngame algo de Los Caminantes. Saludos para Junior. A ver, Junior, ¿cómo se grita por allá? Allá en la trabajación. Allá andan mis compas echándole con todo, dice el gato. Música de Los Caminantes, con mucho gusto. A ver, otro mensajito y me voy al corte comercial. A ver, ¿a quién tenemos en línea?
4: Hola, gato, muy buenos días. Sería de complacerme con una canción de Los Temerarios.
1: A ver.
4: Es un sueño, atentamente, Paola, aquí de Rimas Amedronecta. Saludos para ti, que tengas un excelente día.
1: Muy bien, Paulita, preciosa de mi vida. Música de Los TMTM. A ver, tenía llamada, pero se me corta. A ver, ¿a quién tenemos por acá? Avísenme. Avísenme que tengo llamada doble. Tanto tiempo fuera de cabina, tanto tiempo fuera de cabina que cuando tengo la llamada no me avisan por estos lados. A ver, ¿a quién tenemos en línea? Luego, muy buenos días.
5: Hola, buenos días, Kevin.
1: Hola, ¿con quién tengo
5: saludos
1: el gusto?
5: Para ti. Aquí con Noemí.
1: Noemí, ¿de dónde me llama Noemí?
5: De aquí, de la democracia.
1: De la democracia, ¿qué haciendo? ¿Anda trabajando? ¿Anda descansando? A ver, ¿qué anda haciendo?
5: Aquí haciendo oficios.
1: Haciendo el quehacer del hogar, preciosa, con mucho gusto. Sí. Le vamos a complacer con su gusto musical. A ver, ¿cuál? ¿Cuál me va a pedir?
5: Yo quiero un Trono de México, Ya te olvidé.
1: Trono de México, Ya te olvidé. Con saludos. Ajá. Para alguien.
5: Saludos para ti, Kevin. Que tenga un feliz día.
1: Muy bien, con mucho gusto vamos a complacerle y que tenga usted buen día también. Ya te olvidé del Trono de México. Órale pues. Con mucho gusto vamos a complacerle. Tengo mensajito. Gatito, pásame un saludo para mi mami, la señora de Méndez. Este 18 de septiembre cumple otro año más de vida de parte de su hija Roxy. Y para ella le deseo muchas, pero muchas felicidades. Felicidades para la señora de Méndez, que el 18 de septiembre será de manteles largos. Le deseamos muchas, pero muchas felicidades. Que cumpla muchos, pero muchos años más de vida. Felicidades a los cumpleañeros de este mes de septiembre. Y con mucho gusto vamos a felicitarlos. Señoras y señores, me voy al corte comercial, no le cambien, porque al regreso vengo con las canciones ya solicitadas en bloque, ya en la recta final del turno el día de hoy, martes.
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0: Señoras y señores, en este momento acabo de iniciar un en vivo a través de la Comadrita 105.3 FM. A ver, me dicen si se escucha muy bien. Denle en tap tap a la pantalla, porque estoy haciendo un en vivo, un live de TikTok, para pasarlos a saludar por acá. Miren cómo estamos por acá en la cabina. Y hace bastante calor, mucho calor. Voy a saludar a quienes ya se empiezan a conectar conmigo a través del live de TikTok. Jonathan Sánchez, ¿qué tal, gato? Pues no más, aquí trabajando con toda la actitud, iniciando el mes de septiembre. Roxy, ya vine, ya me voy, dice. ¿Pa dónde se va, Roxy? No, ese es el dicho de don Casimiro, no vino el día de hoy. No vino don Casimiro el día de hoy. A ver, Jessy, saludos hasta San Pedro. Jessy, preciosa de mi vida.
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2: A lo macho, macho.
0: A ver, Roxy dice, así dice don Casi, sí, así dice don Casi. Hola, ¿qué tal, Valentina? Valentina preciosa, ¿de dónde me escucha? ¿De dónde me sigue? Carolina Sales. Saluditos, bendiciones desde Huehuetenango, la democracia. En la democracia. ¿Qué tal de calorcito allá en la democracia el día de hoy? Rico, ¿verdad? Hola, gato, desde Santiago Chimaltenango, Miranda. Gracias, Valentina, desde Los Planes. A ver, ¿a quiénes más vamos a saludar? Alejandro, saludos desde Venustiano Carranza, Chiapas. A ver cómo se grita por allá. Hola, saluditos desde San Antonio Suchitepeques, allá en la tierra del venado. Pero no se equivoquen. No es de ese venado que ustedes están pensando. Así le dicen a Suchitepeques. Allá, ¿qué tal de calorcito allá en San Antonio Suchitepeques? Roxy y mi canción gatito dice, por ahí viene. Supercon Queca Mojada dice, saludos don gato, don gatito, gracias allá. Heraldo, muy buenos días, gusto saludarlo amigo. Gracias mi compa Heraldo. Lópezito, hola gatito, buen día, saludos desde San Vicente La Mesía. Allá por el chiflón, allá por el chiflón, ¿cómo se grita, señor? Bueno, allá muchos conocidos, allá por el chiflón, allá por San Vicente La Mesilla, Lópezito. En sintonía de la Comadrita. No, hombre, qué lindas tierras del sureste mexicano. ¿Quiénes más dicen? Saludos, amigo. A ver, se nos están pasando los mensajes por acá en el live de TikTok de la Comadrita. Lorea dice, hola, muy buenos días. Lorea preciosa de mi vida.
1: Ya, ya.
2: A lo macho, macho.
0: Allá en Colotenango, Marcos Yat, saludos desde, vamos a ver, Saquishpec, zona reina. Gracias, Marquiños. Israel, saludos, gracias por darle tap tap a la pantalla el día de hoy. Señoras y señores, ¿qué les parece si nos vamos con otra canción rapidísimo? Y me quedo ya saludando a las personas acá en el TikTok, ¿les parece? Nuestra línea telefónica, el 5544-9640.

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de las canciones bonitas que presentamos acá en La Comadrita 105.3 FM para toda la frontera y el sureste mexicano. Y para todo el mundo a través de www.radiolacomadre.com, a través de nuestra aplicación para teléfonos Android y también en todas las plataformas digitales. Estamos en Instagram, estamos en Facebook y también estamos en el TikTok. Y en ese momento llegó el momento de decirles bye bye. Hasta pronto. Estén pendientes de La Comadrita porque vienen sorpresas, señores. ¿Qué sorpresa prepara La Comadrita? No lo sé. Quiero saludar a Alondra. ¿Cómo le va, gato? Me pasa la música de los hermanos Plancarte. Con mucho gusto, pídamela. Maideni Rivas. Hola, buena tarde, gatito. Saludos desde San Pedro Necta. Leiva, saludos desde Frontera La Mesilla. Ya lo decía fuera del aire. Si hablamos de La Mesilla, ya por las champas. Prepárenme unos tacos al vapor de surtida, por favor. Picantito y una jamaica bien fría. Con hielitos. Para esta hora del almuerzo. Dominga, saludos desde Todos Santos, Cuchumatán. Gracias, Dominga, preciosa de mi vida. A ver, ¿quién es más? Denle en tap tap a la pantalla. Santiago Camposeco se reporta conmigo. Fotografías Brian. A ver, ¿por dónde fotografías Brian? ¿De andan ustedes? Dice La Comadre, está incomparable, imparable. Saludos desde Tijuana, Baja California, frontera norte. Mi querido Crucito. A ver, mi querido Crucito, ¿cómo se grita por allá en Baja California? A ver, tenía un saludo por acá pendiente. A ver, que no se me pasen por acá. Fotografías Brian dice saludos a mi compa Alejandro Ortiz. Aquí andamos con todo en la chamba en Pensilvania. Hombre, saludos a toda la gente linda allá en la Unión Americana. Allá reportándose, ¿en dónde andan trabajando? Allá en el Skyping, así se le llaman. También andan trabajando en la pintura, allá en el roofing. Allá andan trabajando también de sidroqueros. Échenle con todo, dice el gato. Saludos desde Cobán, Alta Verapaz. Ahí está mi compa Aníbal. Leiva, demasiado calor. Demasiado la calor, señores. Saludos, gato, desde Concepción Huiza. Ahí está Elizabeth. Ya tenía ratoncitos, mi querida Elizabeth, de saludarla. Qué bonito saber de qué anda pendiente de La Comadrita. A ver, denle en tap tap a la pantalla. ¿Quiénes más andan por ahí, Crucito? Saludos desde Tijuana, Baja California, frontera norte. Estamos de frontera a frontera, como dice. A ver, tenemos la canción de mi compa. A ver. Es que la cantaron junto a Julián Álvarez. ¿Te recuerdan? ¿Quiénes más andan por ahí? Gato, saludos desde el Pajal San Antonio Huiza. Alondra, saludos desde el Pajal San Antonio Huiza. Gracias por esos reportes. ¿Quiénes más? Hola, hola, gato. Saludos desde... ¿Dónde más? A ver, Elizabeth, aquí hay demasiado calor, gatito, dice mi querida Brisa y en Nentón. María Ortiz Santiago, hola, saludos desde Salamá.

0: Salamá, bonitos lugares allá. Salamá, toda la región allá de Cobán, Alta Verapaz. Qué bonito. Saludos desde la capital, mi querido Augusto Mancito González, allá en la capital de nuestra hermosa Guatemala también. Hola gatito, buena tarde. Llegué tarde, dice. Sí, Mari, pero ya. Ya le mandé saludos también. ¿Desde dónde más? Dice Carolina Sales. Aquí en la democracia está haciendo un tremendo calor. Ese calor da sed. Ojalá que de sed de la buena, no de la mala. A ver, ¿quién es más? Selenita, bendiciones, gatito. Gracias, feliz tarde. Maricela Díaz, hola, gatito. ¿Quién es más? Abigail. Hi, gato. Hi, gato, dice Abigail. Telma Hernández, desde Los Planes, Palencia. No, hombre, un saludo para usted.
1: Ay, ay.
0: Besito para usted también.
2: A lo macho, macho.
0: Dice, no llegó la noticia, no, la notificación. Por eso, don, casi te perdí. Ah, no, por eso casi te perdí. Sí, cierto. Lizeth dice, saludos desde la democracia, Huehuetenango. Gracias, Lizeth. Giovanni, saludos desde Michigan, Estados Unidos. ¿Cómo se grita allá en Michigan? 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A ver, denle en tap tap a la pantalla. 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A ver, Elenita, yo apenas pude lograr conectarme en tu live. Es que no mucho hay señal de internet. Ah, bueno, ¿será por el calor? Pues no sé, pero sí, más de algo debe afectar. Señoras y señores, me voy a ir al respectivo descanso. Denle like a todas nuestras publicaciones en las redes sociales. Gracias por conectarse, darle tap tap a la pantalla el día de hoy en nuestro live. Y prepárense con muchas R's, prepárense. ¿Saben por qué? Porque la comadrita les trae una sorpresota. Bueno, señoras y señores, me voy. A todos los que se conectaron, muchas gracias. Mi nombre es Sergio Rosario, el gato, el Mish, el Wish, el de las siete vidas de las comadritas 105.3 FM. Y con mucho gusto me pidieron esta canción y me voy rápidamente con esta canción que me pidieron. Mari, feliz tarde, bendiciones.
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0: Con esto yo me voy despidiendo. Mi nombre es Sergio Rosario, el gato de la comadre. Hasta la próxima. A seguir mandando su WhatsApp en la comadre. Para los que no saben, es el 5544-9640. Hasta la próxima.

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1: 13 horas con 23 minutos.
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0: Seguimos con lo mejor de la música, 1:31 p.m.
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7: 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Ahogando las penas.
8: Las mujeres bonitas casi siempre pagan mal.
7: Pues vaya, búsquela. 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
8: No, amigo. Ya es demasiado tarde. Pero tiene usted razón. Voy para allá.

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1: Señores, llega el día 244 del año. Fíjense que faltan 121 para culminar este 2026 y ya empieza como que la cuenta regresiva. Y esa cuenta regresiva justamente nos trae el mes de septiembre. Esto nos indica que estamos a 4 meses para finalizar el 2026. Espero que se haya puesto las pilas y que esté pues muy atento a lo que se viene en este fin de año, porque sí, es que ya podemos decir que estamos en esa recta final del 2026. Así es de que póngale mucha atención a esta temporada, porque ya se viene fiestas patrias, como dice por ahí, se viene fiestas patrias, se viene el Día de los Santos, comer fiambre y pues ya estaremos en los tamales de Navidad. Así es de que, familia, vamos a entrarle nosotros con todas las ganas del mundo a este recta final del año 2026. Y acá, para ponerle recio a la música, tengo Espinoza Paz poniendo el ambiente muy, muy agradable mientras usted está laborando ahí en la construcción, para mis amigos en los talleres, en casita, mis queridas amas de casa merecen un aplauso muy fuerte. ¡Por favor!

0: AM te da la hora.
1: 15 horas con 20 minutos.
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0: ese ritmo y con esa voz sensual, ¿cómo no va a bailar un hombre? ¿Cómo no se va a dejar llevar por esa cumbia de la Sonora Dinamita? Ya, este es uno de los grupos más influyentes de la historia, pero es que su trayectoria está llena de secretos y pues de muchas cosas interesantes. Por ejemplo, mucha gente piensa que son mexicanos, pero pues la verdad, esta agrupación nació en Cartagena de Indias, en Colombia, por allá en el año de 1960. Y pues así han surgido muchas curiosidades. Pero lo más curioso, ¿sabes qué es, mi querida Sherry? Que hay muchas fiestas en donde dicen, hoy está la Sonora Dinamita en tal lado, pero también está en otro. Y también se presenta en México, pero se presenta en Guatemala. O sea, ¿cómo es posible eso? Tú tienes información acerca de esto y me vas a comentar en este momento, mi querida Sherry, ¿por qué hay presentaciones de la Sonora Dinamita en varios lugares al mismo tiempo?
1: Así es, en el multiverso de la cumbia existen

0: Diferentes agrupaciones con el nombre de Sonora Dinamita y que están tocando en diferentes lugares, y es más, hay 12 agrupaciones legales o registradas con ese nombre. Entonces,
1: 12.
0: Sí, así es, 12 registradas con ese nombre de Sonora Dinamita.
1: ¡Oh, qué interesante! Bueno, hay que tomar en cuenta que tan solo en el Instituto Mexicano de la Propiedad Industrial se han contabilizado más de 40 registros diferentes de la Sonora Dinamita. Obviamente hay algunas agrupaciones que son legales y otras que son, como nosotros decimos en Guatemala, son pirañas o piratas, pues. Entonces, pues, eso es lo que pasa con la Sonora Dinamita y de las curiosidades que se dan de esta agrupación. Pero pues hay canciones muy bonitas. ¿Alguna que tú te recuerdas, mi querida Jenny?
0: Así es, yo quiero escuchar Qué Bello.
1: ¡Qué Bello! Ah, no, pero qué linda esa canción. Esa me la han dedicado mucho. Sí, pues. Acá está con la preciosa Kika Edgar. 3:26 minutos en La Comadre.
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0: qué mensajitos en la tarde de este 1 de septiembre. ¿Qué nos dice la banda? ¿Con qué nos vamos? A ver, los mensajitos nos dicen lo siguiente. Hola.
1: Buenas tardes, Kevin.
0: ¿Qué dice el compa?
1: A mi chavo Jonathan, ajá, que hoy está cumpliendo años. Porfa, ¿me puedes pasar la canción? Hoy es mi cumpleaños de los Titanes de Durango. Soy Germán López, siempre fieles a la comadre, porque la comadre está imparable.
0: Así está la comadrita, mi compa, bien imparable. Me piden hoy en mi cumpleaños, a todos los cumpleaños de hoy merecen un aplauso, por favor. También me han pedido algo de banda machos. Saludos a mi compa Leo Vázquez, para mis amigos también por allá en La Líder.

también atendemos las solicitudes que acá nos llegan a cabina de la comadre. ¿Qué nos dicen? Buenas tardes, Kevin. Una mirrola de los Tigres del Norte. Orgullo maldito de parte de Roxy. Se lo probé a mi mamá que este 18 de septiembre cumple años. Y yo el 16. Dice, no, pues ahí va el saludo. El aplauso para ellas también. Nuestra felicitación y que cumplan muchos, muchos más. Ahí espero mis tamales. Hola, mi querida Roxy. Éxitos. Vamos a poner orgullo maldito. Perfecto. A ver, ¿qué tenemos por acá? Hay más mensajitos de nuestros oyentes a través del teléfono y el WhatsApp de la comadre. ¡Venga!

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que apareció el mero mero disfrazado de yegua, dice. Buenas historias que nos contaba Bronco a través de sus canciones. Bien, 4:15 minutos, el comadre. 4:15, a ver, hay mensajitos, dice. Emma de Banda Maggie. Ah, sí, ese ideal complacido. Muchas gracias a mi querida Rosy ahí en Comitán. Dice que no habrá tamales, solo de aquellas polarizadas. Mejor que mucho tamal hace mal, ¿verdad? Mejor. Dice eso, de eso es alimento. Entonces, sí.

aceptado, Rosy. Roxy. ¿Qué dice por acá? Buenas tardes, Kevin. Siempre al pendiente de la bonita promoción de la comadre. ¿Me puedes ofrecer una canción de los Bukis después de un adiós? ¡Uy, qué rolota! Saludos para ti, dice la comadre, está imparable. La app está en sintonía. Que tenga una linda tarde. Diosito te bendiga de parte de Mari. Gracias, Marita. Un fuerte aplauso, por favor, para mi amiga Mari. Gracias, mi vida. Hoy tendremos TikTok Live, 17 horas. O la aventamos antes, ¿qué dice el público? Si dicen que antes, pues yo me aviento unos minutitos antes, aunque sea a las menos corto. Pero no sé qué dice el público. Buenas tardes, dice, ¿me puede complacer con una canción de Bronco, Un Sueño? La comadre está imparable, te saluda Elena de Ixtahuacán. Saludo para ti, que tengas una bonita tarde. Dios te bendiga, muchas gracias, mi vida. Te deseo feliz y bendecido inicio de mes de septiembre. Que sea un mes de lleno de muchas bendiciones, dice. Va a ser un mes lleno de muchas bendiciones, yo lo decreto. Y también de muchas antorchas y de muchas banderitas y de muchos actos cívicos, ¿verdad que sí? Siempre es que es el mes patrio. Vamos a disfrutarlo acá en La Comadre. ¡Viene música! Pregúntome yo, ¿qué pasa después de un adiós? Me dicen a través de los mensajitos en el WhatsApp, ¿qué pasa después de un adiós?

0: Sánchez está cobarde.
1: Comadre, comadre. 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Atención, ¿quién por acá?
2: Disculpe,
1: ¿quién
2: por acá? Mira que la radio acá está bien encadenada. Aquí en Aguacate 1 de la Libertad.
1: Aguacate 1. Ah, bueno, está bien encadenada. ¿Cómo así? A ver, ¿se escucha o no se escucha? Dígame, eso simplemente, si se escucha o no se escucha, y nosotros, de cualquier modo, vamos a informar a nuestros técnicos que hagan el trabajo correspondiente. Ahí se va el equipo de 50 técnicos a revisar en ese momento. Dice, hola, ¿me puede complacer con una rola de Marco Antonio Solís antes de que te vayas? Saludos, la comadre está imparable, te escucho en Villalinda, Unión Cantinil. Antes de que te vayas, pues busquemos esa bonita canción antes de que te vayas. Con saludo para mis amigos que están en sintonía allá por Villalinda, Unión Cantinil. Una comunicación más dice, Kenny, buenas tardes, dos canciones de Los Temerarios, Voy a Quererte Más. Y una de Bukis, A Dónde Vaya, saludos para usted y que tenga feliz tarde. Soy Santa de Caserío Las Lajas, Aldea San Martín, Cuchumatán. Vámonos ahí entonces, A Donde Vayas de los Bugis. Ya tengo dos de Marco Antonio Solís. Me habían pedido antes una, a ver, de quién era, de Temerarios, me parece que me habían pedido.

0: Una tarde fue.
1: Vamos a incluirla también. Me pidieron un sueño de Bronco. Bueno, vamos a ponerles en el orden correspondiente. Y eso sí, vamos a complacer después del corte de comerciales. No le cambies.
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1: Avanzamos, bueno, 4.43 minutos, ahí deciden, enviando mensajitos, me pidieron algo de Temerarios, oiga, de esas que duelen. Tu última canción se llama, es de Los Temerarios.

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0: consejitos presentados gracias a mis amigos allá en Hospital Hebrón del doctor Aníbal Recinos, que nos dice hola, buena tarde.
1: Buenas tardes, hola, cariño. Una canción de los funerarios al otro lado del sol. Y
0: bueno, complacida mi vida.
1: Bukis, llorando baja la lluvia. Atentamente, Norma de Nima, San Pedro Nicta. Un saludo para ti, Keri.
0: Gracias, Normita.
1: Bendiciones. Gracias.
0: Linda tarde, mi vida. ¿Quién más por acá? Hola.
2: Hola, Jerry, muy buenas
0: Hola,
2: tardes.
0: Hola, corazón de melón.
2: Qué alegre escucharte. Me
0: Igualmente, puedes
2: complacer con una canción de Marco Antonio Solís.
0: Ah, ¿cualquiera?
2: No puedo olvidarla.
0: No puedo
2: Saludos
0: olvidarla.
2: Para ti, que tengas una linda tarde. La comadre, como siempre, en imparable.
0: Perfecto, mi vida. Vamos con tu rola después del corte de comerciales, porque ya son las 17 horas. Y allá en el momento del cafecito, nosotros seguiremos acompañando con buena música, que la comadre.
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Ivy. 2003 transcurrió cuando Bronco lanzó esa canción, El Precio, a solicitud de mis amigos allá por la frontera. 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Bueno, dicho esto, señores y señores, vamos a ir con música. Dice la canción Mil Likes de Bronco, Porfis, Kedin y la comadre anda imparable por acá. Escuchamos en Huachi, allá por Huachi Huachi está la preciosa Roxy. Busquemos esa canción que se llama Mil Likes. Y como yo quiero mil likes, me voy a ir a las redes sociales de la comadre. Vamos a ir a TikTok Live en este momento y vamos a empezar nuestro en vivo de esta tarde para saludar a la banda a través de la famosa red social TikTok. Conéctese, voy enseguida.

0: era el perro de cuerda. Así la piden, hombre. Qué buena onda. Buena tarde para Flora Estefanía. ¿Dónde estás, Florita? Bienvenida, linda. Saludos, amigo. Buena tarde, dice Tania. ¿Cómo estás, preciosa? Y es más, se une a la transmisión de esta tarde ahí a través de TikTok Live. Estamos en conexión en este momento. Mari Sánchez dice: está con nosotros. Gracias, Marita. Bienvenida también mi estimada María Yenixta, Epi Gómez y toda la banda que se está uniendo al live de esta tarde en TikTok. Ahí estamos. Déjeme su corazoncito, por favor. Y compártale la transmisión. Hágame esa campañaza. Vamos en la promoción de esta tarde. 5:18 minutos. 5:18. ¿Qué nos dice la bandita? ¿Qué nos piden y qué andan por ahí enviando también a través de los mensajes? A ver, notas de voz, bienvenida, hola.
1: Hola, comadre.
0: Adelante.
1: Voy a comenzar con una melodía.
0: Ok.
1: Más que tu amigo para la familia, Rodríguez López, que la escuchamos desde Junta de Domínguez. Ajá. Un saludo para usted, un saludo. Iván de Jesús, Rodríguez López, la comadre, está imparable.
0: Gracias, Ivancito. Gracias por los reportes allá desde las Margaritas, Chiapas, desde Comitán, desde la Trinitaria. Dice, buenas tardes, sería tan amable complacer una canción de Temerario, Si Tú Quisieras. Si tú quisieras, yo daría mi... Esa es, ¿verdad? Perfecto, Temerarios ya en el listado de esta tarde. También en TikTok van a tener el chancecito de pedirme música, si es que vayan pensando una buena rolita para saludar y complacer esta tarde. Eloisa está con nosotros allá por la democracia, fiel oyente también de la aprobación de los compadres, de la comadre. Hermanos dicen... Compa Kerry, buena tarde, una canción por favor. Eres un ángel de los Temerarios. Ah, buena rola. Y compa Pancho por allá en Petatán, la comadre está imparable, compa Pancho. Otra de las buenas, eres un ángel. Pero de aquellos. Vamos a Las Vegas. De aquellos coloraditos, ¿no? Hay quienes así, ¿verdad? Tienen carita de ángel, pero en una actitud la. ¿Quién más se reporta? Dice, hola, qué buenas tardes, ya llegó la copalera. Ah, me llegas, Mari. Así la vamos a conocer como la copalera. A partir de hoy bautizada como la copalera. Vamos con comunicación, aquí por acá. Buena tarde. ¿Aló?
2: Hola, ¿quién?
0: Hola, ¿quién habla?
2: Sí, de San Pedro, sí.
0: ¿Cómo te llamas, mi vida?
2: Mayra.
0: Mayrita preciosa, bienvenida, corazón. ¿Te gusta la música de Bronco Buggies y Temerarios?
2: Complacer una canción.
0: A ver, ¿cuál quieres escuchar, mi vida? Tú me dices cuál.
2: Dos mujeres.
0: ¿Dos mujeres? ¿Un camino o no?
2: Sí.
0: Esa es de Bronco, corazón. ¿Con saludo para quién? ¿A quién saludamos, mi vida? ¿No hay saludo?
2: Para ti.
0: Ah, gracias, corazón. Un fuerte abrazo. Que estés de lo mejor. ¿Cómo está la comadre en San Pedro?
2: La comadre está
0: imparable. Así se habla, mi vida. Que estés muy bien. Un fuerte aplauso para ti, hombre. Que tengas linda tarde, corazón. Chaucito. Dice saludos desde Tacaná. Ya está Pérez Irán. Buenas tardes, mi compa Irán. Saludos, Kevin. Una canción, Naila de Bronco. Dice, ya salió el peine. Y hoy estaba haciendo una encuesta en redes sociales.

0: Especialmente en el Facebook de la Comadre. Vaya en este momento al Facebook de la Comadre, busque como la Comadre Frontera. Ahí está mi encuesta, dice: definamos esto, ¿Bronco de Naila o la botella envenenada de Temerarios? ¿Cuál creen ustedes? ¿Por cuál votarían ustedes? Bueno, de momento me han pedido la canción de Naila de Bronco. ¿Qué tal si dejamos esa discusión para la última? Esa va a ser la última rolita de los compadres de hoy, ¿les parece? Vamos a hacer la encuesta y ustedes me van a dar el voto al final de la promoción. Naila de Bronco o botella envenenada de Temerarios, ¿les parece? Perfecto, con una de esas canciones vamos a cerrar el día de hoy. Va a ser la que más votos tenga. Naila de Bronco, botella envenenada. ¿Qué más está conmigo? Dice: saludos desde la democracia, está Tania. Gracias, Tania. ¿Cómo estás, Kevin? Bien, mi querida copalera, todo al 100 por acá. Saludos desde Tacaná. Ah, bueno, ya le estamos saludando. Dice: ponme una canción, Desbloquear Los Ángeles. Manuel Bautista, ¿de dónde, mi compa? Fíjense que estamos poniendo solo Bronco, Bukis y Temerarios, mi compa. Saludos a la Comadre desde Chicago, Illinois. Ahí está mi compa Nick. Qué buena nota. ¿Quién más por acá? Dice: A ver. Saludos, compa Gato. El Gato estuvo hoy por la mañana de parte de Chapín de Cora. Saludos, mi compa. Rose dice: Hola, buenas tardes, Kevin. Saludos. Gracias, mi querida Rose. Ya llegamos ya. Apareció Marisol, la Hoshi. Linda tarde, saludos a Santiago que anda cocinando. Dice: pues que todo quede bien sabroso, mi compa Santiago. ¿Cómo estamos? Dice: al 100 por acá, mi querida Marisol. Vamos a ir al corte de comerciales. Es muy breve. Yo vengo con algo de Marco Antonio Solís que me pidieron. Más que tu amigo. Yo vuelvo.
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0: quiero ser más que tu amigo, baby. Eso es imposible, eso no se puede. Es que amistad entre hombres y mujeres no existe. Dicen que tener una mejor amiga es como tener una gallina. ¿Por qué? A ver, ¿quién sabe por qué? Que me levante la mano, a ver, a alguien que comente. Tener una mejor amiga es como tener una mejor amiga, pero ¿por qué? A ver, ¿quién sabe? Les voy a dar ahí unos dos minutos en lo que leo los mensajes. Vamos con comunicación, ¿qué nos dice? Hola.
1: ¿Me puedes pasar una mi canción?
0: Ajá.
1: Regrese del alambrado.
0: Regrese del alambrado. Ah, qué
1: bueno. Para ti. Te habla Chilita de los regalitos.
0: Chilita. Gracias, Chilita, por tu comunicación.
1: Me pasan mi canción. La comar está imparable.
0: Así se habla, Chilita.
1: Buena tarde.
0: Gracias, mi vida. Vámonos ahí a comunicación. ¿Quién más se reporta? ¿Qué nos dicen y qué nos piden en los mensajitos de esta tarde? Hola, hola, hola. ¿Quién por acá? Buena tarde.
2: Hola, Kevin. Hola. Buenas tardes. ¿Será que me puede pasar una canción? El regreso del alambrado de los Bukis.
0: Regreso del alambrado. Ya tiene dos votos.
2: Saluditos para usted. Que tenga buena tarde.
0: A solicitud del público. Se están poniendo de acuerdo. Dale, Bronco, saludos aquí de Todos Santos, saludos para ti, guapo. Muchas gracias, mi querida Adelina. La comadre está imparable, dice. Un fuerte abrazo. A ver, que se escuchen las palmas. A ver, dice mi compa Giovanni, es que porque en cualquier rato te la comes. Sí, mi compa. Tener una mejor amiga es como tener una gallina. ¿Verdad que sí, mi compa? Tarde o temprano te la vas a comer. Sí, mi compa. Así dice, ¿verdad? Yo nunca he tenido una mejor amiga. Dice, complace por favor con la canción de Bronco, échame bien la culpa. Perfecto, vamos a complacer ahí. Dice por acá, Mari. Ah, bueno, ahí se están saludando Mari y Carlita también, que ya está con nosotros. ¡Vamos a la música! ¡Ay, uy!

0: confiado su paloma se le fue, mi compa. Dice: no confíes en lo que ves. Incluso la sal se ve como azúcar. No, qué sabias palabras, hombre. Muy bien. Un aplauso para quien inspiró esas palabras. Tome nota, no confíes en lo que ves. Mucho, bueno, incluso la sal se ve como azúcar. Qué interesante, muchas gracias, hombre. Linda, linda frase. Carlita está con nosotros, buenas tardes. Mari también, sigue por ahí. Elisa, Byron, Gabriel. Bienvenida para Elsie. Qué bueno tenerte por acá en el live de La Comadre. Reyes Cruz dice: a quienes no lo siguen en la página de La Comadre o en el TikTok de La Comadre, aquí arribita está el botoncito de seguir, ahí le das. Gracias a Marisol, gracias por esos aplausos. Vamos a ir al corte de comerciales. Volvemos con más complacencias acá en La Comadre.
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Dios, ¿qué hago con dos mujeres un camino? Le dice Mari, hay dos mujeres y un camino, ¿con cuál de las dos se queda el hombre? Dice. No, pues yo digo que con las dos, total, le es fiel a las dos, ¿verdad, mi compa? 5:43 minutos, el comadre. Saludos, mi camarada, dice mi compa Esteban. ¿Cómo estamos, compita? Y mi canción, dice Florecita. A ver, ¿cuál fue la que me pediste? La de Marco Antonio Solís, no puedo olvidarla. Es que no la encontré en un archivo. Ya la busqué en el otro y pues ya está lista por ahí, mi vida. Ya va a sonar. Dice, esa es buena. Dice, saludos desde el Zapotillo, Cuilco, Huehuetenango. Sin 18, solo QAP. Ah, me llega mi compa, QAP sin 18, qué bien. Saluditos ahí a todos mis compas en carretera. Páseme la canción de los Tigres del Norte, Platos de Segunda Mesa, y se le escucho en la Nueva Esperanza. Dice Mari, ¿con quién más le quiere? Saludos, saludos ahí a Luna García, que está con nosotros también. Qué buena onda. 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Señores, señores, tengo música. Oiga, esta canción es muy bonita, romántica, muy sentimental, pero sí muy linda. Si tú quisieras.

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Kenny está con la comadre, dice, hola, hola, buenas tardes, mi querida Kenny. 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Me pidieron de Marco Antonio Solís y lo prometido es deuda. Acabamos con esta muy linda canción. No puedo olvidarla.

0: Es imposible, mi vida. No, no, no, no. No puedo olvidarte, corazón. Y sí, el tiempo borrará tu recuerdo, pero aún sigue atado a mí todo aquel sentimiento. Así como sigue mi cariño quemándome por dentro y ese sentimiento de incertidumbre que nubla mis ojos. Cuando sufre mi corazón y cuando se estremece mi alma, es justamente cuando te recuerdo, cuando pienso en ti. Y no podré olvidarla, es lo que nos presenta Marco Antonio Solís. A solicitud de la preciosa Florecita, buenas tardes.
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0: Buenas tardes, Roxana, bienvenida. ¿Dónde andas, linda? Ah, por ahí me decían que no estaba funcionando la radio. Marisol dice que sí. A ver, a ver, a ver, a ver. Vamos a hacer por ahí un sondeo. ¿Dónde escuchas la comadre? Si nos puedes reportar en el WhatsApp. Los que están en sintonía de la frecuencia, que se reporten a través de WhatsApp. Y quienes están en la aplicación y hayan tenido algún problema para sintonizar la radio hoy, también me lo hacen saber acá en TikTok, mejor dicho. Carlita dice, muy romántico, muchas gracias, Carla. Cristi, saludos, Cristi, ¿dónde andas, Cristi? Saludos también para mi preciosa Bris Gómez, que estés de lo mejor, linda. Vamos a una de las últimas. Solo nos quedan 4 minutos de programa. Para la última canción me van a decir si Naila o la botella envenenada. En este momento voy a empezar a recibir acá los votos. Naila o la botella envenenada era la encuesta que yo estaba haciendo en Facebook. Por cierto, en Facebook iba ganando Naila. No sé cómo irá hasta el momento, pero acá me dicen si Naila o la botella envenenada. La que tenga más votos, con esa me despido.

0: Sánchez está cobarde.
1: La última, la última, la última. La última de la tarde, dice por acá. A ver, mensajito solo para saludos, porque ya tenemos definido esto. Hicimos la votación y pues sí, una gran diferencia por ahí. Ganó Naila, efectivamente. Muchos votos para Naila. Y efectivamente va a ser con esa canción que nos despedimos. Naila de Bronco, por favor, búsquese mi compa para tenerla ya preparada y despedirnos con esa canción. A ver, ahí está Naila ya preparada. Ok, con esto nos vamos. Antes tengo por ahí saluditos. Es que me había pedido mi compa, ¿quién era? Jesús López, ¿verdad? Un saludo, pero ya no me lo mandó. ¿Para quién era su saludo, mi compa? Ya no me dijo. Creo que ya no va a dar tiempo. Yo quisiera que ganara la de Temerario. Dice, sí, pero pues ya ves que los votos indican otra cosa. Me quería, Lenita. De cualquier modo, pues muchas gracias por estar por acá con nosotros y bienvenida. Saludos para mi princesa Suseli Natividad, que va a cumplir sus 15 años. Pues muchas felicidades entonces para mi estimada Suseli Natividad. Un fuerte abrazo, que cumpla muchos más. Y ahí les va un aplauso, por favor. Y el saludo de todos los que estamos conectados hoy, a ver quién le va a mandar su saludo. Que le diga muchas felicidades a Suseli Natividad por sus 15 años, que va a estar cumpliendo ya en fechas próximas. Dice... viene, ahí nos mandaron unos corazoncitos, qué buena onda, muchas gracias. Es señal de que les gusta el programa, qué bueno. En Comitán de Domínguez, Chiapas, México, lo escucho y dice muchas gracias. Allá está bien la señal de la comadre, entonces allá por Comitán, qué bien. En buena parte de la frontera también, solo hay unos puntos donde me imagino que no está llegando. Y si no nos escuchas en algún lugar, pues nos gustaría que nos informaras acá a través de los mensajitos. Si no escuchas bien la señal de la radio, si tiene alguna interferencia, nos dices por acá qué problema presenta para nosotros reportar a nuestros técnicos y que ellos hagan la revisión correspondiente. Saludos desde Collás, San Miguel Acatán. Hasta allá un fuerte aplauso y abrazo a mis amigos de San Miguel Acatán. Amigos, qué gusto verles. Saludado en esta tarde del 1 de septiembre. Soy Kevin Vázquez. Vuelvo mañana a partir de las 3 de la tarde. Estaremos